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listos. Siempre felices ya. Hoy nuestra edición es martes 11 de agosto. Vaya, a ver, con un gran placer de saludarlos a cada uno de ustedes. Bienvenida, bienvenidos. Estamos aquí todos los chicos que laboramos en esta radio ahí en tu ciudad. Y por supuesto, siempre decimos buenas noches en la ciudad de Huancayo. Buenas noches allá en la ciudad de Huancavelica. Buenas noches en la ciudad de Cerro de Pasco. Allá en Junín, buenas noches. En Concepción, ¿cómo estamos la gente? En Concepción, buenas noches. En Jauja también, ¿cómo estamos? Buenas noches por allá. En La Merced, en San Ramón, la Selva Central, buenas noches. Buenas noches, Huancavelica, tierra del Mercurio, donde se encuentra el verdadero amor. Buenas noches. Buenas noches allá en la heroica ciudad de Junín. Hola, ¿cómo estamos, Junín? Buenas noches en la bella perla de los Andes, en Tarma. En Guayay, el bosque de piedra, impresionante por allá. Buenas noches en Sicuani también, allá en el Cusco. En Carabas y en Guanás, buenas noches. Buenas noches aquí en Lima y en todo el planeta. Buenas noches en Chiclayo, en Arequipa, en Huánuco, Tingo María, Pucallpa. Ya estamos todos los chicos listos para presentar una edición más de Sentimientos, el programa de la hora, ¿ok? Hasta las 11 de la noche, quien habla, Ponce, ya está en el aire.

pregunta dice, ¿a quién recuerdas una canción? Bueno, uno siempre tiene a alguien ahí dentro de su corazón, ¿no es cierto? No importa la distancia. Lo que importa que es en este momento lo que vas recordando a esa persona. No sé, tal vez puede ser un amor platónico. O quién sabe, puede ser una persona que de alguna otra manera, por circunstancias X, terminaron. Y las cosas quedaron bien como amigos. Y tú lo recuerdas. Esa es la historia de Miguel Ríos cantando Santa Lucía. No importa la distancia, dice claramente, ¿no? O simplemente se deja sentir toda la emoción de una canción. Qué maravilla, ¿no? Así como esta canción, cada noche siempre estamos expresando nuestros sentimientos a través de la señal de esta radio ahí en tu ciudad.

canciones que hablan sobre una mujer que ama intensamente a un hombre es realmente divino. Y yo sé que muchos hombres tienen esa gran fortuna de tener una mujer que los ama de una forma incondicional. Estoy convencido que sí. Y uno de esos miles o cientos de hombres afortunados en el amor eres tú, por ejemplo. Sí, sí, a ti te hablo. Tú tienes ese privilegio de que ella te ama de una forma incondicional. Entonces te pedimos que nunca lo defraudes. No hagas eso. Ella confía en ti al 100%. Entonces tú también tienes que continuar de esa manera, amándolo como Dios te ama a ti. ¿Ok? Eso es lo correcto en la vida.

Juntos, el programa de Amor en Aire. Estamos muy, pero muy agradecidos de verles a cada uno de ustedes por hacer de esta gran permanencia de lunes a viernes desde las 8 hasta las 11. Aquí nos entendemos, aquí hablamos lo que tanto nos encanta, que es el idioma del amor. Una razón principal para que uno pueda ingresar a vuestros hogares y demostrarles que el amor es lo más bello en la vida. Hacer que su familia sea unida por siempre. Queremos esa felicidad total en esa linda familia que ustedes construyen. Yo sé que tú vives ahí con ella, con los hijos. Bendiciones para ustedes, pero también existen muchas personas que viven con los padres. De igual forma, nuestra gratitud y que Dios los bendiga de veras. Y que esa unión sea para siempre.

sensacional cuando él le dice a ella, te amaré. Es que cuando un hombre ama de verdad a una mujer, escucha bien lo que te voy a decir, cierra cualquier puerta que pueda poner en riesgo su paz, su confianza y también la seguridad que llegan a construir juntos. El hombre que ama a una mujer no permite nada negativo en el corazón de ella. No envía señales confusas. Y no hace nada negativo ante ella. No juega a medias. No deja dudas. El hombre que ama a una mujer jamás llegaría a lastimarla. Él siempre la va a proteger, siempre la va a honrar, le va a dar el lugar seguro donde su corazón pueda descansar sin miedo. El hombre que ama bien no obliga a una mujer a sentirse insegura ni a competir con nadie. Eso no hace. Un hombre enamorado entiende perfectamente el sentimiento de ella. Y eso es donde uno resalta. Por eso al inicio del programa decía, un gran saludo para esos hombres maravillosos, fantásticos, para esos hombres románticos, para esa buena pareja, buen padre, para ellos, para esos enamorados, para esos novios. Hay que seguir destacando el valor, el sentimiento de ella.

son 5 de Dios. Siempre agradecidos en la vida, siempre muy gratificante es tu sintonía, de veras. En un instante voy a enviar los saludos, ¿sí? Como cada noche tenemos cualquier cantidad de mensajes. Y también nos piden canciones. Por ejemplo, hay un oyente que está allá en la ciudad del Cusco y se llama Susana. Me dice, ¿sabes qué, Pepe? Hoy es mi cumpleaños, me dice Susana. Y el mejor regalo que puedo recibir en la vida es que pronuncies mi nombre en la radio. Y que me dediques una canción. Y yo le digo, ¿qué canción quieres escuchar? Hay una canción, me dice, que es parte de mi vida. Una canción que de alguna otra manera, cada vez que lo escucho ahí en el programa, en la radio, empiezo a derramar lágrimas de emoción. Pero también a veces empiezo a derramar lágrimas de, sí, a veces de odio. No sé qué me pasa. Pero esa canción es parte de mi vida, me comenta ella. Y la canción que ella pide es esta, la que va a sonar, o mejor dicho, la que ya está en el aire. Es esta. Conocí a alguien, me dice. Yo era una mujer muy tranquila, feliz en la vida, pero conocí a alguien. Y mira todo lo que me pasó.

minutos llegamos ya a las 9 de la noche. Vamos a enviar los saludos en el programa. Valeria está en sintonía. ¿Cómo está Valeria en la ciudad de Huánuco? Me dice Pepe, buenas noches, soy Valeria. Hola Valeria. Bueno, Valeria quiere enviar un saludo muy especial para su amado esposo Percy. Le dice a Percy que siempre será la razón principal de su vida, porque es un gran hombre, una persona muy, pero muy responsable. Y sobre todo me comenta Valeria que es muy amoroso. Ay, ay, ay, Percy, felicidades para Percy y para Valeria. Felicidades, Marina también está en sintonía en la ciudad de Huancayo. Hola, Marina. Buenas noches, Pepe Ponce, me dice. Aquí en la sintonía en la ciudad universitaria, soy Marina. Siempre en la sintonía a través de Sonorama Radio, me comenta ella. Y quiere enviar un saludo muy especial para Johnny. Le dice a Johnny a ver si me da una llamadita en este momento. Lo que pasa, Pepe, me comenta, me dice que han tenido una pequeña discusión. Y Marina pues como que le colgó el teléfono y está totalmente arrepentida ella. Y Johnny escucha siempre la radio, siempre escucha mi programa. Y le dice, Johnny, por favor llámame atentamente, Marina, en la ciudad universitaria en Huancayo. Bueno, pues Johnny, a ver, llámalo, ¿sí? Denise también está en sintonía en Huancavelica. ¿Cómo estás, Denise? Quiere enviar un beso profundo, me dice, a Samuel, con sabor a matrimonio. Qué maravilla, Denise. Y Samuel en la sintonía de Radio Super Latina allá en Huancavelica. Armando está allá en la Selva Central, en San Ramón. Envío un saludo para Mélida. Le comenta Armando que es una chica muy linda, Mélida, y es una gran amiga. Bueno, felicidades también a ustedes, chicos. Gracias por acompañarme allá en San Ramón, en la Selva Central, reventando sintonía de Radio Super Latina. Qué maravilla, ¿no? Sigue los saludos en Cerro de Pasco. Miguel Ángel le dice a Mónica que cada día que pasa la ama más y más. Es la razón principal de su vida allá en Cerro de Pasco. Juan Luis también está en Junín. Envío un saludo para su princesa, para el amor de su vida, para Estrellita. Cada día la luz de su vida. Atentamente firma Juan Luis para Estrellita allá en Junín. Saludamos también a Adita en Jauja. José Antonio le dice a Adita, ¿sabes qué, gordita linda? Porque así cariñosamente le dice mi gorda. Me dice, Pepe, ella no es gorda, sino le digo así cariñosamente. Bueno, le dice que era razón de su vida y que la sintonía es tremenda ya en Jauja. Maravilla, Jauja, ¿eh? Maravilla, realmente. José sonó también allá en Huancayo. En el Tambo, una sintonía total allá en Huancayo. Muchas gracias a toda la gente que nos sintoniza a través de Sonorama Radio, allá en la linda ciudad de Huancayo, para ser más exacto, allá en el Tambo. Un saludo para Edwin Sarabia y para su amorcito Alessandra. Una linda parejita que se aman. Han hecho esa promesa que ni siquiera la muerte lo va a separar. Congratulations a Edwin Sarabia y a su amorcito Alessandra, allá en el Tambo. Y saludamos también a todos los chicos románticos del grupo Sarabia Company. ¿Cómo estamos, amigos, de Sarabia Company? Un gran saludo para ustedes y gracias por acompañarnos siempre, cada noche.

en verdad en esta canción. Cuando uno dice, te voy a enseñar la canción más hermosa del mundo. Ese es el mejor mensaje que tú lo puedes brindar a ella. Le dices claramente, ¿sabes qué? Tú eres la inspiración principal de mi vida. Eso eres. Eres mi presente, eres mi mañana. Eres ese valor de mi promesa, al cual siempre lo he cumplido. Eres la expresión más afectiva de la persona que ama, como Dios ama. Qué lindo, ¿no? Es que tú tienes que demostrar esa expresión día a día. Demuestra. Sorpréndele a tu pareja en cada momento. No esperes una fecha excepcional, no lo hagas. A veces muchos cometemos el error de esperar que sea el día de los enamorados, el cumpleaños, o no sé, por ejemplo, el día de la madre, a tu esposa, ¿no? O en Navidad, Año Nuevo. Está bien, esos días son principales en la vida de nosotros, pero también existe algo realmente súper especial, que son todos los días de nuestra existencia. Hagamos entonces que tu sentimiento crezca como la espuma. Hagamos que ese amor se evoque día tras día. Eso tienes que hacer. Y créame que te vas a sentir la persona más feliz del mundo. Y si tú eres feliz, indiscutiblemente en tu familia, la persona que está a tu lado, van a sentir esa felicidad y te van a decir gracias, amor. Sí, gracias. O sea, gracias por hacer que nuestra familia sea unida por siempre. ¿Te das cuenta? Así que de esa manera hay que vivirlo, ¿ok?

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1: Estamos iniciando ya la segunda hora de estar en el aire contigo. Siempre valoramos lo que significa el amor. Siempre lo hacemos aquí en esta radio, en este programa. Y cuando uno quiere demostrar el amor verdadero, se siente. Pero también se escribe en los silencios compartidos. El amor se siente en las sonrisas que nacen sin razón. En los abrazos que calman el alma. En las promesas que se cumplen sin tener que decirlas. Eso es amar. Amar es convertir la vida en una canción que nunca termina. Amar es demostrar que una melodía, la melodía que suena en el aire, simplemente es inspiración de la historia de uno. Esa es la forma de sentir, de amar a alguien. Es donde tú le demuestras a ella que cada estrella que brilla en el cielo, como que está escrito su nombre. Cada estrella encuentras una historia de ella. Una sonrisa y también una lágrima de emoción. Eso es el verdadero sentimiento hacia ella. Es más, quiero que entiendas que la inspiración de tu vida tiene un nombre. Y es el nombre de ella que está justamente en este instante ahí en tu mente. Otra vez en ese instante estás pronunciando el nombre de ella. Esa es la razón principal para sentirse feliz en este mundo

encanta saludar a nuestros miles y miles de oyentes en esta gran cadena musical de Amor en el Aire. Decimos también esa red musical impresionante en el planeta. Buenas noches, allá en la ciudad de Huancayo, desde la señal 96.7, Sonorama Radio, solo clásicos en el aire, presentando sentimientos hasta las 11 de la noche. Un gran saludo para nuestros miles y miles de oyentes en la ciudad de Huancayo, desde Sonorama Radio. Buenas noches también allá en Huancavelica, imparable en la sintonía en Huancavelica, 105.9 Radio Super Latina. Buenas noches. Quiero mucho a la gente de Huancavelica. Un gran saludo para ustedes, chicas y chicos. En la selva central también, en la señal 93.7, qué rica radio. Super Latina allá en la Merced, en Chanchamayo. Buenas noches. Esta es la melodía indiscutiblemente que es parte importante de nuestra historia, de nuestra vida, de nuestro sentimiento, de nuestro pueblo. Buenas noches también allá en esta linda ciudad de Concepción. Buenas noches, Concepción, ¿cómo estamos? 104.7 Radio La Voz. Sintonía total allá en Concepción desde Radio La Voz. Buenas noches. En Jauja, imperdible la sintonía en Jauja, desde los 105.5 Radio La Voz. Buenas noches. En Cerro de Pasco, tierra de machos y no de muchos. Ay, ay, ay, compadre, elegancia, ¿no? Tierra de machos y no de muchos. Desde la señal 103.1 Radio Cumbre. Buenas noches allá en Cerro de Pasco. En Canasta, del Sur, el Amor, Radio Urbana 100.9. Buenas noches. En la heroica ciudad de Junín. Maravilla, Junín. Desde los 90.7 Radio Ondas del Chinchaycocha. Buenas noches. Tarma, Tarma de mis amores, en la vía Perro de los Andes, en Tarma. 24 horas al día con la programación de Radio Suframor, Radio Cable Tarma. Buenas noches. En la ciudad de Guayá, en el bosque de piedra, desde los 97.3 Radio Megahit. Buenas noches allá en Guayá. En Sicuán, en el Cusco, Radio IC Inmaculada en Concepción 96.1, buenas noches. En Huaraz y en Carhuaz, Radio Cordillera. Había Radio Cordillera por allá. Buenas noches también desde la señal de Radio Indy 95.5, la señal del amor. Buenas noches allá en Chiclayo, Radio Amor 105.5, buenas noches. En la ciudad de Arequipa, en Radio Melodía 94.7, buenas noches. Vaya que estamos en todo el planeta, de veras. Nuestra gratitud es hacia ustedes, amigos y amigas. Gracias por acompañarnos de lunes a viernes desde las 8 hasta las 11. Y decimos buenas noches también a todo el planeta desde Radio Super Amor.

Ayer Jesús afinó mi guitarra y agudizó mis sentidos. Me inspiró. Papel y lápiz en mano, apunto la canción y me negué a escribir. Porque hablar y escribir sobre Jesús es redundar, sería mejor actuar. Luego, algo me dijo que la única forma de no redundar es decir la verdad. Decir que a Jesús le gusta que actuemos, no que hablemos. Decir que Jesús es más que 5 letras formando un nombre. Decir que Jesús es verbo, no sustantivo.

seguramente que has escuchado muy atentamente la canción de Ricardo Arjona. Y sé también que todas las canciones que programamos aquí en esta radio tú lo escuchas muy atentamente. Pero hablemos un poco de esta canción que dice: el Jesús es verbo y no sustantivo. ¿Sabes realmente cuál es el contenido de esta canción? El contenido de esta canción es demostrar la fe. O sea, demostrar mediante acciones. Y eso es el verbo. Y algunas personas hablan de bondades, pero sin embargo no lo demuestran. O sea, demuestran palabras vacías. Y eso es sustantivo. Pero en conclusión podemos decir nosotros aquí en el programa, en esta radio, todos amamos a Dios, cada uno a nuestra manera. Pero lo esencial que cosa es la fe y la esperanza y las buenas acciones. Eso realmente es lo esencial. Y es más, siempre hemos dicho aquí también que tú puedes hablar a Dios en cualquier momento. Y quiero que lo hagas a tu manera. Si posible, en ese instante puedes hablar con Dios. O en la mañana, en la tarde. O de pronto estás trabajando, haces un pequeño break de unos cuantos segundos, hablas con Dios y listo. No necesitas tener un sermón, sino simplemente acércate cada día más a Dios. ¿Están de acuerdo? Y aparte de esto, hoy estaba conversando sobre todo el tema que está sucediendo en el mundo, para ser más exacto, de los terremotos que está sucediendo, y Dios quiera que... Yo sé que Dios ya no va a permitir que haya más terremotos. Porque ayer justamente hablábamos de eso y le pedía a Dios que ya no, por favor, que ya no haya más terremotos en una parte del mundo. Que nos perdone por todos nuestros pecados. Entonces estaba conversando hoy en la tarde y decía que la palabra más maravillosa del ser humano, ¿sabes cuál es? Yo no sé si tú te has puesto a pensar eso. ¿Cuál es la palabra más maravillosa del ser humano? ¿O cuál es esa palabra que en los momentos difíciles uno acude a alguien? Yo te voy a decir cuál es esa palabra maravillosa. Y que algunos recién lo están percibiendo. Y Dios te entiende, ¿sabes? Dios siempre te da la oportunidad. Y la palabra maravillosa es Dios mío. Esa es la palabra maravillosa, Dios mío. Entonces queremos que esta palabra se quede ahí, clavada en tu alma, en tu corazón, en lo más profundo de tu vida. Siempre expresa esta palabra, Dios mío. ¿Ok?

aquí felices de la vida, de veras. Muchas gracias por estar ahí escribiéndonos a nuestro WhatsApp, a nuestro número, al 99-690-8611. Gracias. Siempre les he dicho que este programa es una terapia musical, ¿sí o no? Mientras sonaba la canción de Miren Hernández, y antes de Miren Hernández, conversaba con alguien. Conversaba con Wendy. Y Wendy está en la ciudad de Huancayo, allá en el tambo, que está la sintonía que tenemos por ahí en el tambo. Me decía, Pepe, ¿tú que eres el doctor corazón? Así me decía. Yo le digo, ¿cómo? Es que tú eres el doctor corazón, me decía. Bueno, pues, si me consideras así, así será, Me dice, ¿puedes recetarme algo? Es que estoy un poco mal con el corazón. Tengo el corazón destrozado, me dice Wendy. Pues yo le dije, claro, encantado, pero quiero que lo digas al aire. No me digas aquí por interno, dime al aire. Así me dice Wendy, que le diga al aire. Y bueno, ya tengo su receta médica para el corazón de Wendy. Ella es una paciente, aparte de ser increíble, es muy valiosa. Y le preguntaba su edad, me dice, yo tengo una edad perfecta para elegir a alguien. Eso es cierto. Y en esa conversación, mientras sonaban las canciones, encontraba un diagnóstico. Ella tiene un corazón sensible, bueno, su alma es muy hermosa. Y por supuesto merece un verdadero amor. ¿Y sabes cuál es el tratamiento para Wendy? Es el siguiente. A ella le estamos recetando con amor y con propósito, porque su corazón necesita ser amado. Es que ella tiene un corazón muy puro, muy valiente y bonito a la vez. Entonces queremos que ella tome una dosis de amor propio. También te digo, Wendy, mírate al espejo. Y cuando te miras al espejo vas a entender que lo increíble que tú eres, Eres lo increíble. Y tú no necesitas a alguien para que te llegue a decir, ¿sabes qué? Eres hermosa. No, tú misma, mirándote al espejo, sonríete y tú misma te vas a dar cuenta que eres hermosa. Y este tratamiento está basado en que tienes que aplicarte mucha ternura en tus heridas. Tienes también que perdonarte, que de alguna otra manera has cometido errores en tu existencia. Y tienes que permitir que el miedo salga de tu vida. Y si quieres llorar en este momento, pues llora. Si quieres desahogarte, desahógate en este momento. Pero eso sí, quiero que vuelvas a creer en el amor. Quiero que te sientas convencida que el amor es maravilloso, que existe alguien en tu camino, en tu mente, que va a llegar muy pronto. Y para eso está haciendo el trabajo el famoso Cupido. Ok, Wendy. Es más, tú eres medicina, tú eres magia. Tú eres inspiración. Y no quiero que te conformes con migajas de amor. No, no, no. No permitas eso. Porque cuando tú naciste para ser el tesoro de alguien, pues ahí está la estrella que siempre te alumbra. ¿Ok? Así que indicaciones, Wendy, para ti. Quiero que te rodees de personas que asuman a tu vida. Eso quiero. No te abandones, Tú eres tu hogar, Wendy. Eso eres tu hogar. Quiero que te hagas feliz tú misma. Quiero que descanses sin remordimientos a eso a las 11:30 p.m. Quiero que abraces la almohada. ¿Ok? Y como resultado vas a tener lo siguiente. Vas a tener un corazón en calma. Vas a tener tu alma en paz. Vas a brindar sonrisas sinceras. Vas a brindar amor real y esto va a ser recíproco. Y esa felicidad va a ser duradera. Así que, Wendy, esa es la receta. Esta receta que te estoy dando al aire ya que tú me lo pediste. Y vamos a cerrar esta receta con un beso. Un beso para ti, Wendy. Gracias por escucharme.

muchas chicas me escriben y me dicen, Pepe, yo también quiero que me des una receta. Solamente a Wendy nomás le da, me dice, no, pues, lo que pasa es que Wendy me escribía y me imagino que alguna chica se debe entender la misma historia de Wendy, ¿no? Un saludo para Irma y Isaguirre, que me sintoniza allá en Huancavelica. Gracias, Irma. Saludos, señora Marielita. Hola, Marielita, allá en Cerro del Pasco. Un besito para Marielita, ¿ves? Yo también quiero un besito. Y con un beso me sano, me comenta Marielita. Qué linda, Marielita. Vamos a seguir enviando saludos allá en Jauja. Vamos a saludar a Betty. ¿Cómo está, Betty? Buenas noches, ¿todo bien? Bueno, Betty está allá en Jauja, en el barrio Huarancayo, ¿no es cierto? Sí, Pepe, me dice, sintonía total en todo Jauja y Ñaullos. Betty se encuentra en el barrio Huarancayo, allá en Jauja. Muchas gracias, Betty, por acompañarme. Adelina Salazar está en el tambo. Mira, pues. Adelina, buenas noches. Le dice Pepe Ponce, buenas noches. Quiero enviar un saludo para Pablito. Es un buen amigo. Se ha ganado mi confianza y quiero, por supuesto, que envíale un beso también de las buenas noches. Soy Adelina y a Pablito le envío un beso, buenas noches, y le digo gracias por su amistad. Silvia está en la ciudad de Junín, envía un saludo para su enamorado Carlos. Le dice, amor, te extraño, mañana nos vemos, ya sabes dónde. Atentamente, Silvia, se firma Silvia, en la ciudad de Junín. Agustín nos sintoniza en Jauja. ¿Cómo estamos, Agustín? Buenas noches. Me dice Pedro Alfonso, buenas noches, quiero enviar un saludo para mi esposa Emilia, que está allá en Concepción. Yo en este momento estoy trabajando aquí en Huancayo. Y le digo a Emilia, amorcito, te amo, todo está bien, cuídate, abrígate, por favor. Y recuerda que eres lo más importante en mi vida. Atentamente firma Agustín, desde la ciudad de Huancayo, enviando este recuerdo.

resulta que hoy todo el día casi no nos hemos hablado y yo siempre te escucho aquí en Tarma y él llegó a la casa a las 8:30, él también escucha siempre el programa y mira, Pepe, me dice, tus programas hicieron que nos reconciliáramos. Y hoy solamente le quiero decir a Edson, que está aquí a mi lado, que lo amo y que me perdone. Gracias, Pepe Ponce, me comenta nuestra amiga Liz, y gracias por hacer que nos reconciliemos, sobre todo con el amor de vida, Edson, y prometemos que nunca más vamos a volver a sentir celos. Es que, amiga, a veces los celos, increíblemente, pues, son, te causan cosas imaginarias y al final uno siempre pierde. Mira, uno tiene que tener confianza en su pareja. Y lo que hemos dicho aquí siempre en el programa, en esta radio, lo que tiene que reinar es el respeto y la confianza. Ok, Lizzie y Edson, bueno, felicidades, ¿eh? Gracias por la sintonía.

Es que cuando las cosas no van bien, uno tiene que aprender a soltar. Soltar todo lo negativo. A veces uno se siente en una vida basada en un torbellino. Pero uno dice basta. Tú no tienes por qué estar teniendo una vida de esa condición negativa. No, no puedes. A estas alturas de tu existencia, imagínate. Y no importa la edad que puedas tener, no interesa. Pero lo que sí importa en tu vida es que tienes que avanzar con suavidad. Quiero que confíes en el proceso de tu existencia. Confía en tu camino, confía en ti. Y deja que fluya todo lo negativo. Que la vida se encargue de poner cada pieza en su lugar. Quiero que te abraces con calma. Quiero que sonrías siempre para ti. Quiero que tengas una nueva oportunidad en tu existencia. Haz un nuevo capítulo, haz un nuevo capítulo en tu vida. Respira, confía, cree. Estoy convencido que tu vida, tal vez que por circunstancias X estás atravesando situaciones difíciles, emocionales, es el momento que digas basta. Ok, hasta las 11 de la noche, Pepe Ponce en el aire.

algunas personas se sienten solas a esta hora de la noche. ¿Tú te sientes sola? El silencio es la respuesta correcta. Cuando alguien tú le preguntas, ¿te sientes sola? La otra persona te mira y no te dice nada. Es que a raíz de esa mirada, la soledad es un estado que de otra manera te dice, quiero estar sola. No quiero conversar con nadie. Quiero conectarme conmigo mismo. Quiero sentir mi propio silencio. Quiero escuchar mi alma. Quiero ordenar todos mis pensamientos. Y también, por supuesto, quiero ordenar todas mis emociones. Eso es cuando una persona se siente sola. Entonces, cuando empieza a ordenar sus pensamientos, cuando empieza a entender realmente qué significa o quién es ella en la vida, reacciona y fortalece su alma. Su sentimiento ya no queda vacío, sino simplemente existe un crecimiento espiritual. Y ella, o la persona que se sentía sola, empieza a renacer nuevamente. Y esa es la idea. Hasta las 11 de la noche estoy aquí acompañándote. Mi nombre es Pepe Ponce, desde la señal de esta radio ahí en tu ciudad.

pues me dejaste. Simplemente te alejaste de mi vida. Encontraste un motivo negativo para que me digas hasta aquí nomás. ¿Y qué pensaste? O sea, ¿pensaste que me iba a quedar llorando por ti? Pues no. Así de simple, no. Simplemente me río como un loco. El saber que de pronto solté algo que realmente no tenía sentido en mi vida. Y a buena hora que haya nacido esto de ti. Entonces, si tú piensas que estoy llorando, pues estás mal. Me estoy riendo como un loco. Algo así, no, me estoy riendo como un loco. Son ya las 10:10.

siempre lo más maravilloso en la vida de alguien es saber elegir bien. Es también brindar el crecimiento espiritual juntos. Es buscar siempre la verdad incluso cuando lo incomoda. Es entender qué significa la comprensión. Es acompañar el respeto, la paciencia y el propósito de nuestra vida. Eso es lo más bello en la vida con alguien.

2022, la historia de las 12 rosas. ¿Sabes qué? Las 12 rosas representan cada mes del año. Simboliza un amor profundo, un amor constante, un amor eterno. Las 12 rosas se comparten con el afecto, con la lealtad y con el cuidado del sentimiento. ¿Quieres que te explique mes por mes? Como siempre digo, yo leo tu mente y me dice, sí, Pepe, explícame. Algo así, ¿no? Ok, arrancamos, a ver. ¿Tú qué dices que los 12 meses o las 12 rosas que brindan un amor eterno, pues se refleja en los meses? En enero, por ejemplo, es la rosa del inicio. Es el tema de la esperanza, de escribir una historia juntos. En el mes de febrero, si tú regalas una rosa, significa ya la pasión, estás celebrando el amor. Estás celebrando la intensidad que alimenta día a día el amor. En el mes de marzo, la rosa significa la paciencia. Te recuerda que es muy importante la paciencia. En el mes de abril, wow, la rosa está de alegría. Es una etapa muy linda donde la risa se comparte y crece en momentos de felicidad. Qué lindo, ¿no? En el mes de mayo, la rosa del crecimiento. Ahí reflexionamos cómo es que el amor va madurando en nuestra vida. Eso sucede en el mes de mayo. Estamos hablando de las 12 rosas, ¿eh? En el mes de junio, la rosa de la complicidad. ¿Qué significa eso? Representa la mirada, los secretos, el entendimiento con un simple gesto. En el mes de julio, wow, la confianza. La confianza representa en el mes de julio una rosa. O sea, tú sabes perfectamente que tienes el apoyo incondicional de ella, de tu pareja. En el mes de agosto uno dice, wow, aquí está el respeto. Y uno agradece el espacio mutuo para crecer emocionalmente a ambos. Eso sucede en la rosa del mes de agosto. Y la rosa del mes de septiembre es la rosa de los recuerdos. De esos momentos inolvidables, como la ves. En el mes de octubre, ah, qué lindo el mes de octubre, ¿no es cierto? El mes de octubre, la rosa significa lo siguiente, significa la gratitud. Significa agradecer la presencia de la persona que está a nuestro lado. La rosa del mes de noviembre, ¿qué significa? Es una entrega total, ¿eh? Es un acto de dar y de recibir sin condiciones. Y por último, la rosa del mes de diciembre. Esa rosa del mes de diciembre significa la eternidad. Es como que un recuento del año que va terminando, pero que las promesas se van cumpliendo. Y como la ves, ¿eh? He ahí la historia de las 12 rosas, mes por mes. Entonces quiero que entiendas perfectamente que la vida nuestra, la vida tuya, la vida mía, ¿está basado en qué? En los detalles diarios. Hey, ahí el éxito. Para que una persona diga, ¿sabes qué? Me siento feliz al lado de ella.

Somos el programa de Amor en el Aire. Estoy aquí acompañándote hasta las 11 en punto de la noche. ¿Cómo vamos? ¿Bien? Pues me encanta que todo vaya bien, que todo esté súper. Pues tienes problemas. Todos tenemos problemas, todos tenemos tristezas. Pero es bueno desahogarse, ¿sabes? Es bueno eso. Pero eso no significa que si tú estás triste por algo, no significa que vas a abandonar o te vas a abandonar a ti misma, ¿no? ¿Sabes qué? A mayor problemas en la vida, uno tiene que encontrar soluciones. Okay.

puedes tener un día muy agitado. Es que la vida se trata de eso, o sea, la vida se trata de tener un día, diríamos, con bastante acción, con bastante trabajo o con bastante dedicación. Tener una vida activa, eso es bueno. Le estás dando emoción a tu existencia. Porque si tú te estancas en algo, si tú te encierras bajo cuatro paredes porque estás triste de algo, lastimosamente, ¿sabes quién se va a apoderar de tu vida? ¿Y sabes quién se va a sentir feliz de tu vida? O sea, en esa vida negativa que vas transcurriendo, llena de soledad, llena de lágrimas, llena de tristezas, pues nada menos y nada más que el estrés. Y el estrés se va apoderando de ti. Quiere convertirse en el auténtico dueño de toda tu existencia. Y a raíz de ello empiezan las enfermedades. Entonces no permitas eso. No quiero que permitas que el estrés te cause cosas negativas en tu vida. No lo hagas. Así que hay que ponerle ganas, emoción a todo lo que tú haces en tu existencia. Y además, sonreír siempre, sonreír. Hay que ver la vida siempre de una manera positiva. De esa forma le vas a dar acción a tu sentimiento

Son las 10:42. Indiscutiblemente que la vida es una lucha constante. Uno encuentra batallas emocionales, uno encuentra batallas personales. Y muchas veces la gente no se da cuenta. Hay días que sonreímos mientras que nuestro corazón está cansado. Posiblemente estamos preocupados, pero seguimos sonriendo. Si tú tienes miedo de algo, si tu circunstancia en este momento está basada en tristezas, ¿sabes cuál es el mejor remedio? El mejor remedio es orar. Quiero que ores cuando estás triste, pero también cuando estás tranquilo, quiero que ores. Mucha gente cree que la oración es simplemente un recurso de emergencia. Vamos a entender que no es así. La oración tiene que ser en las buenas y en las malas, seguro. Siempre bueno es hablar a Dios, es hablar con Dios a cada momento, como siempre te lo he dicho. Es que lo que pasa es que muchas personas recién hablan con Dios cuando las cosas están saliendo mal. Entiendo, tal vez no han tenido a alguien que les diga que en el momento más feliz de la vida también uno tiene que hablar con Dios. Entonces, en conclusión, te digo a ti, amiga, amigo, quiero que siempre lleves presente la palabra de Dios. Quiero que seas una persona responsable en tus oraciones. Quiero que siempre pidas paz. Quiero que siempre pidas amor para los tuyos. Y por supuesto también salud. Eso queremos. Quiero que siempre hables con Dios a tu manera. Ok, hasta las 11 de la noche, Pepe Ponce en el aire.

que en el tiempo es el peor enemigo del hombre, ¿sí o no? Bueno, pues, hasta aquí hemos presentado nuestro programa de hoy, martes 11 de agosto, a nombre de Sonorama Radio, desde la ciudad de Huancayo, a nombre también de Radio Super Latina allá en Huancavelica y en la Merced de Chanchamayo, Radio Cumbre en Cerro de Pasco, a nombre de Radio La Voz en Concepción, en Jauja, Radio Urbana allá en Caraz, Radio Cable Tarma, en la Bahía Perla de los Andes en Tarma, Radio Megajita en Guayay, Radio IC en Sicuani, Radio Inti, La Señal del Amor, a nombre también de Radio Cordillera en Carhuaz y en Huaraz, y por supuesto a nombre de Radio Super Amor le decimos gracias. Mañana miércoles 12 de agosto en el aire a las 8 en punto de la noche, les habló Pepe Ponce, hasta mañana.

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0: Ahí está lo bueno. 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
3: Dicen que la verdadera selección ya está en la cancha. Dicen que Paolo es el mejor, Messi también, Neymar también. 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
2: ¡Arriba, Julián!

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2: Radio Cordillera te da la hora. 1:47 a.m.
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2: Cordy.

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canciones. El Juan de Baila. Nos vamos a Cuna, Guacho, Quillo.

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0: 5 y 27.
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0: mañana. Y 53.
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1: 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Cordillera, 9:30 de la mañana, 6 de la mañana, 75:25.

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1: ¡Chicas, una bulla!

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0: da la hora, 8 de la mañana y 47.
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1: Se pone de pie para escuchar estas lindas canciones.

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3: Radio Cordillera te da la hora. 12 del mediodía y 13.

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Eliseo, Braulio, Edwin, Hugo, los hermanos Trujillo Salinas, a bailar, a gozar. ¡Eso sí! Oye, Manuelito Vázquez, nos vamos a Yameguín.

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0: para la familia Ortiz. Saludos para toda la familia Ortiz.
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0: Hoy la peor enfermedad de la vida es la maldad, es la envidia, es el chisme y la brujería. Esas cosas son reales, aunque muchas personas no quieran aceptarlo ni reconocerlo. 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Se presentan en distintas formas. Unas veces en extrema saladera, excesiva mala suerte, cosas inexplicables, accidentes, enfermedades que aparecen de la noche a la mañana y no lo dejan vivir en paz. 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
2: Me puedes agregar al 945903788 a mi hermano Abelardo, que me envía este mensaje. En primer punto dice: felicito su programa, señor Taita Gabriel, con la señora Calixta. Segundo punto, quiero que me diga con lo relacionado a la enfermedad que yo tengo. Tienes la edad de 48 años de vida, escúchame bien, Abelardo. La enfermedad que usted tiene no es ningún daño, no es ni una maldad, escúchame bien. Usted tiene que hacer un tratamiento médico y posiblemente lo estén realizando una operación quirúrgica. Yo quiero que vaya rápido a la ciencia médica. El daño, la maldad, la envidia existe, pero no toda persona tiene daño. Y quítate esa idea errónea que tienes, que quizá a usted le han hecho una brujería, no, señor. Yo quiero que te encomiendes en nombre de Dios, vayas a la ciencia médica y ahí te vas a poder curar. Me pides cómo te irá este fin de año. Claro, ya estamos en el mes de agosto. Usted se preocupa porque muchos años trabaja y trabaja y no puedes progresar, salir adelante. Yo quiero que tengas mucha fe en nombre de Dios. Gracias por el mensaje y por lo que me felicitas a través de tu mensaje. Otro mensaje que me viene con las iniciales LMS, escúchame bien, amiga consultante, eres del signo Capricornio y quieres que te hable con lo relacionado a la enfermedad que tiene tu señor padre Aurelio. Aurelio tiene lo que se llama daño maldad. Hermanita, escúchame bien, a él le han conseguido unos cabellos, unas fotografías, y le han llevado a un camposanto, a un cementerio, y ahí lo tienen velando. Y por muy lugar que lo lleves, por muy medicamentos caros que usted le dé, no lo vas a poder curar. Yo quiero de que usted me visite a la brevedad posible a la ciudad de Huaraz, donde ahí lo voy a curar, donde ahí lo voy a sanar. Yo quiero de que usted me visite, pero tengas mucha fe. No esperes el último momento. Ya están avanzando los meses, imagínate, estamos en el mes de agosto y usted está allí postrada, puedo decir ahí cruzada de brazos, y la persona que me pregunta está postrado ahí en el lecho del dolor. Yo quiero que me visites a la brevedad posible.
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2: Continuamos con el programa Secretos y Misterios Ancestrales del Taita Gabriel. 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Por eso yo le hago la invitación cordial. ¿Cuántas personas llegan llorando? Me dicen, he vivido 10, 15, hasta 30 años en mi hogar feliz, formando 4 o 5 hijos en mi hogar, pero ese hogar se ha destruido de la noche a la mañana. ¡Cuánta madre de familia! Mis hijos por buenos colegios, por buenas universidades, a punto ya de terminar su carrera profesional. Pero ahora mire, me dice don Gabriel, ahora mire, señor Taita Gabriel, mi hijo por drogas, en el alcohol, viajaron lejos, no sé nada de ellos, pero por culpa de la gente mala, por culpa de la gente perversa, por culpa de la gente que dice ser tu amigo, que te abraza y te da un abrazo, hermanos oyentes, pero su corazón está envenenado por odio, por maldad, y te hacen una persona que vivas infeliz. 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

0: Tony Car, Mariana con Nori Acero. Allá los amigos de Puno. ¿Dónde están los amigos de Puno? Que levanten las manos arriba. Ahí están los puneños, paisanos de corazón, mi hermano. Que levanten la cerveza, a ver. En Puno se toma mucha cerveza.
1: ¿Sí? Ahora sí, esta provincia para usted.

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